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5: Este es el resumen de noticias de Sonoita, Puerto Peñasco y la región, con David Mesa, para La Caliente en el 89.3 de FM.
6: 3 personas perdieron la vida y al menos 7 más resultaron lesionadas tras la volcadura de un autobús de pasajeros registrada la mañana de este martes 6 de octubre sobre la carretera internacional México 15 en el tramo Ciudad Obregón-Guaymas. El accidente ocurrió poco antes de las 9 de la mañana en las inmediaciones de la zona conocida como Curva del Carrizo, cuando el autobús número económico 8112 de Omnibus de México circulaba de sur a norte y salió de la cinta asfáltica. La unidad terminó volcada sobre su costado derecho en un desnivel a un lado de la carretera. Uno de los fallecidos fue el conductor de la unidad. Las complicaciones que se presentaron en días pasados por carencia de recursos para pago de viáticos por traslados de pacientes de Puerto Peñasco del Instituto Mexicano del Seguro Social se están resolviendo y regularizando, pues ya se logró conseguir el recurso necesario para atender esa necesidad, informó Armando Bustamante Figueroa. Mediante un comunicado, el secretario general de la CTM en Puerto Peñasco destacó y reconoció la gestión y disposición del director de esta institución, Héctor Manuel Holguín Rubalcaba, quien logró atender y resolver esta situación en apoyo a los derechohabientes. Las consecuencias del violento episodio registrado a finales de agosto en el Centro de Usos Múltiples de Hermosillo continúan alcanzando los espectáculos programados en el inmueble. El concierto de los Horóscopos de Durango, previsto para el próximo 17 de octubre, fue cancelado debido a que el CUM no podrá ser utilizado y los organizadores no encontraron otro recinto disponible para realizar la presentación. La cancelación tiene como antecedente directo los acontecimientos del pasado 28 de agosto, cuando un grupo de hombres armados irrumpió en las instalaciones del CUM, realizó detonaciones y posteriormente prendió fuego al ring instalado para una función de boxeo programada para el día siguiente.
0: From the Desert Diamond Casino Rye Weather Center, here's your forecast for Ajo.
7: For Wednesday, sunny skies with a high near 83. Tonight, mostly clear, low right around 64. Thursday, sunny with a high near 87. Thursday night, mostly clear, low right around 67. Friday, sunny with a high near 91. Currently in Ajo, it's 98 degrees.
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